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1: Muy buenas noches, qué gusto saludarles hoy día jueves 23 de julio del 2026, siendo 7:10 de la noche. Qué gusto volver a estas instalaciones, a la Radio Serio Buenas Nuevas, y qué gusto saber también que se suma Radio Antena Sur. Hoy te damos la bienvenida. Hace algún tiempito habíamos puesto pausa a este programa radial, pero qué gusto poder volver a escucharnos nuevamente a través de estas dos emisoras radiales, y vuelve hoy a tu casa el programa Guaguas Sanitos. 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Hoy empezamos con mucha alegría, porque probablemente nos estuviste extrañando, querida mamita en casa. Sabías de pronto las preguntas: ¿cuándo la Susi vuelve al programa radial? ¿Cuándo volvemos a escuchar de Guaguas Sanitos? La espera ha terminado y hoy estamos acá contigo. Hoy en este programa radial, que dura 30 minutos, como siempre, vamos a estar escuchando la música de la semana, las cuñas radiales, con los consejos de mamá Esperancita. Vamos a tener una súper entrevista con una invitada que nos encanta muchísimo que ella esté con nosotros hoy aquí, porque vamos a estar hablando de datos interesantes sobre el proyecto. Y es que si nosotros estamos de nuevo en la radio, es porque empezamos con un nuevo proyecto en cuanto al tema de nutrición infantil en el Cantón Alausí. De eso vamos a estar hablando el día de hoy. Así que una vez más te doy la cordial bienvenida. Este es tu programa radial Guaguas Sanitos. Recuerda, estamos en vivo a través de Radio Estéreo Buenas Nuevas, Radio Antena Sur, y a través de la señal de TikTok. A la gente que nos está viendo a esta hora de la noche y nos está enviando sus saluditos, gracias por sumarse hoy a este programa radial. Y sin más que decir, hoy quiero presentarles la canción de la semana. Esta canción viene con la intención de poder acompañarte, mamita, mientras estás lavando los platos, mientras estás preparando la merienda, mientras estás escuchándole a los guaguas, porque ya están en vacaciones. Cualquiera sea la actividad que estés haciendo a esta hora de la noche, acompáñanos subiendo el volumen de tu radio y escuchando esta canción. Bienvenido y bienvenida a Guaguas Sanitos.

escuchando de fondo al Paquitay. Y con esta canción enviamos el saludo a todos quienes nos escuchan. Y aprovechando que estamos con este ritmo andino, quiero saludarles en nuestro idioma, en quichua. 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Vamos a estar hablando acerca de qué es lo que tiene preparado este proyecto, porque el GAT municipal de Araucí ha iniciado con su tercera fase de proyecto, combate a la desnutrición crónica infantil. Pero antes de tener la entrevista con nuestra invitada que nos acompaña, si usted no nos está escuchando, si no nos está mirando a través de TikTok, usted ya puede ver quién está con nosotros en esta cabina radial. Pero si usted solo nos está escuchando, entonces le pido que guarde la curiosidad, porque luego la vamos a conocer. Vamos entonces a escuchar las noticias de la noche.

Bienvenidos y bienvenidas a este su espacio noticiero, el noticiero Guagua Sanitos. Y hoy vamos a estar hablando acerca de la desnutrición crónica infantil. La desnutrición crónica infantil es un grave problema. Entonces, escuchar las noticias de la noche.

desnutrición crónica infantil. La desnutrición crónica infantil es un grave problema de salud pública que afecta a la niñez en el mundo. En Ecuador, 19.3% de niños menores de 2 años de edad sufren desnutrición crónica infantil, pero en las comunidades indígenas este porcentaje llega a ser mucho más elevado, llegando incluso al 33.4%. Y es que en Chimborazo, 4 de cada 10 niños tienen desnutrición crónica infantil. Y si nos enfocamos en el cantón Alausí, más de 4 niños, casi 5 niños, padecen este problema en las comunidades. La situación es bastante crítica en Chimborazo y en Alausí, pero por eso el GAD municipal de Alausí está desarrollando varias acciones para prevenir este problema a través del desarrollo de proyectos enfocados a la prevención de la desnutrición crónica infantil. En este año, iniciando ya más de 23 días, casi un mes completo del desarrollo del proyecto Combate a la Desnutrición Crónica Infantil en el territorio. Finalmente, agradecemos a quienes se suman a este espacio de noticiero radial Guaguasanitos y les indicamos que cada una de las actividades que se están desarrollando a favor de la desnutrición crónica infantil junto a World Vision están siendo promovidas por la alcaldía del Cantón Alausí.

0: estamos de regreso, así hemos escuchado las noticias de la noche. Ha llegado el momento de presentar a nuestra invitada. Y hoy nos acompaña Azucena Aucancela. Ella es nutricionista y es promotora del proyecto Combate a la Desnutrición Crónica Infantil en el Cantón Alausí. Un proyecto que ya se ha venido desarrollando durante 2 años y están ahorita empezando el tercer año de ejecución. Buenas noches, querida Azu, qué gusto estar contigo hoy. Saludemos a las mamitas que nos están escuchando hace mucho tiempo, que seguramente estaban pendientes de cuando iniciábamos, y hoy en nuestro primer programa radial. El saludo a las personas.
1: Hola Susi, qué gusto poder acompañarte en esta noche, en este primer programa del tercer año del proyecto Combate a la Desnutrición Crónica Infantil, y de igual manera saludar a todas las mamitas de la de las parroquias del Cantón Alausí, en donde nosotros estamos ejecutando ya este tercer año del proyecto.
0: Así es, enviamos el saludo a las mamitas por si alguna mamita no se había enterado, pues aquí estamos dando a conocer, ¿no? Empezamos un tercer año de ejecución de este proyecto. Pero bueno, vamos a hacer entonces un recorrido por lo que han sido los 2 años anteriores del proyecto. ¿Qué datos interesantes podemos obtener? Pero antes de llegar a los datos, un poco que nos pudieras comentar, querida Azu, aunque yo creo que ninguna, pero de pronto hay alguna mamita que dice, yo ni he sabido que había este proyecto y que ya van 2 años. ¿Puedes contarnos un poco del objetivo de este proyecto, en dónde han estado ubicados durante estos 2 años y cómo están trabajando con las personas?
1: Sí, bueno, Susi, por comentarte, igual a las mamitas que nos están escuchando, a todas las familias del Cantón Alausí y a nivel de la provincia de Chimborazo, igual comentarles que es el objetivo de este proyecto es, como lo denomina el proyecto, no, Combate a la Desnutrición Crónica Infantil. Estamos enfocados en trabajar con mujeres embarazadas y con niñas y niños menores de 2 años. Desde el año 1 hasta este tercer año de ejecución estamos trabajando alrededor de las 5 parroquias del Cantón Alausí, como es Alausí Central, Achupayas, Huasunto, Sibambe y también Tixán.
0: Escuchábamos también, y gracias Azu por comentarnos que son 3 años y que están trabajando con niños y con mujeres embarazadas. ¿Por qué con esta población necesariamente? ¿Y por qué no trabajamos con niños de 5 años, niños que están en la escuelita, niños que tienen 12 años o incluso con los viejitos? ¿Por qué no hacemos actividades con ellos?
1: Sí, bueno, Susi, como te puedo comentar en esta noche es que, bueno, en esta etapa, desde que la mamita está embarazada hasta los 2 años de vida, está en esta ventana de oportunidades, lo que nosotros conocemos como los 1000 días de vida, ¿no? Y en esta etapa es donde el niño está en un pleno desarrollo y crecimiento, tanto dentro del vientre de la madre, asimismo a partir ya del nacimiento, y esto se va complementando ya con una buena alimentación complementaria y de igual manera la lactancia materna, el adecuado cuidado dentro del hogar. Entonces, por eso nosotros nos enfocamos en esta población, más no con niños de más edad, sino en esta primera infancia, como nosotros lo decimos.

0: Terminamos en estos 1000 días de vida en donde nosotros podemos intervenir y hacer algo por los niños.
1: Interesante, ¿no? Y aquí estamos recordando mucho esta importancia de trabajar con los niños y las niñas hasta los 2 años de edad en etapa de prevención. En otras palabras, mamita, para que no tenga desnutrición crónica infantil. ¿Por qué? ¿Por qué queremos que los niños no tengan desnutrición crónica infantil? ¿Qué pasa con los niños que llegan a tener este problema?
0: Sí, bueno, como es de conocimiento ya de las mamitas que han venido formando parte ya de nuestro proyecto, nosotros siempre les mencionamos, mamita, la desnutrición crónica infantil es cuando el niño tiene una baja talla para la edad. Pero a veces nosotros decimos, bueno, el niño o la niña tiene una baja talla a lo mejor porque nació, bueno, se parece al papá o a la mamá, pero a veces no siempre suele ser así, no siempre es la genética, ¿no? Entonces esto suele tener consecuencias a largo plazo. Estas consecuencias que nosotros podemos ver a largo plazo es no solo la baja talla, sino un bajo nivel de desarrollo intelectual. Ya cuando el niño o la niña ya ingresa a su nivel de escolaridad, tanto a la escuelita, al colegio, vemos que tiene esta dificultad para aprender, para poder ir adoptando ciertos conocimientos, y esto se le complica ya cuando él llega a una vida adulta y poder desarrollarse ya en su vida profesional.
1: Así que, mamita, si usted nos está escuchando hoy y sabe, se acaba de enterar que la desnutrición crónica infantil puede afectar a los niños, y los niños con desnutrición crónica infantil van a tener dificultades para estudiar, para aprender cuando sean grandes, entren al colegio, a la universidad, es el momento de empezar a hacer las cosas bien. En este momento, desde que está embarazada hasta los 2 años. Y eso es lo que han venido haciendo con el proyecto, lo que hemos venido haciendo con el proyecto durante 2 años anteriores. Cuéntenos, mi querida Asu, ¿cuáles han sido los resultados? ¿De verdad está sucediendo cambios con este proyecto en el territorio de la UCI?
0: Sí, comentarte, Susi, que tenemos buenas noticias. Tanto en el primer año como el segundo año de ejecución del proyecto, nuestras mamitas que han ingresado en etapa de gestación, estos niños, 8 de cada 10 niños han nacido con una buena talla. Es decir, que estos niños nacieron libres de desnutrición crónica infantil. Entonces, tenemos buenas noticias para el Cantón Alausí.
1: Muy bien, esto es algo digno de celebrar. 8 de cada 10 niños nacen con una correcta, con una correcta talla y con un correcto peso también en el momento en el que ellos llegan a este mundo. ¿Qué otras actividades han hecho durante estos 2 años?
0: Sí, bueno, dentro de las actividades que nosotros llevamos ejecutando con las madres es el desarrollo de talleres y la formación de madres guías comunitarias. Tanto en el año 1 como en el año 2 hemos ido ya formando a 34 madres guías comunitarias. Dentro de ellas ya han ido ejecutando igual las visitas domiciliarias. Entonces ellas también ya son estas personas o las madres que nos van acompañando dentro de las actividades. También dan seguimiento a otros niños, mujeres embarazadas, que no incluso pertenecen al proyecto, sino son niños o niñas que son parte de la comunidad, de la parroquia, y que estas mamitas están aportando también para sus comunidades.
1: Muy bien, algo interesante también es que en el proyecto se les comparte a las mamitas cómo tienen que cumplir los controles, cómo le tienen que dar la alimentación a los niños, el cumplimiento de las vacunas. Les enseñan estas cosas y qué lindo ver que las madres guías ahora son ellas las que en este momento están enseñando a otras mujeres también acerca de estas cosas buenas que hay que hacer para que los niños y las niñas no tengan desnutrición. Pero la desnutrición crónica infantil también es afectada porque los niños y las niñas y las familias a veces no tienen alimentos suficientes. ¿Qué han hecho para poder ayudar en este factor que está afectando a las familias?
0: Sí, dentro de los otros componentes en los que nosotros igual estamos trabajando con las madres, con las familias beneficiarias, es el componente de seguridad alimentaria, en donde en segundo y primer año del proyecto hemos implementado las chacras andinas, en donde ya las familias tienen accesibilidad a productos como verduras y hortalizas ya para el consumo diario en sus hogares.
1: Cuando vemos que las madres aprenden a ir a los controles, aprenden a alimentarse bien, aprenden a colocarle las vacunas a sus niños y la importancia de colocarle las vacunas a sus niños, cuando las mamitas le dan la lactancia, vemos que logramos que en el embarazo 8 8 de cada 10 niños nazcan bien. Logramos también que 34 madres ahora estén enseñando a otras mujeres y hemos logrado que las familias tengan chakras andinas. ¿Algo más que podamos contarles para cerrar este primer espacio de entrevista?
0: Sí, Susi, comentarte también que estas mamitas no solamente están produciendo sus propios alimentos, ¿no? Como las verduras y hortalizas, también el excedente que ellas van obteniendo, realizan la comercialización, y dentro de ello nosotros hemos realizado también ferias comunitarias en las parroquias, en las diferentes partes del cantón, en donde ellas han ido dinamizando la economía familiar y además de ello la economía local del cantón Alausí.
1: Con eso recuerdo una frase que está muy presente en el cantón, que es Alausí cero desnutrición crónica infantil. Y recordando esta frase, hoy quiero pedirles que escuchemos a mamá Esperancita. Ella tiene que darnos un consejo respecto al consumo de estos productos locales. Como lo dijimos, ya están existiendo las ferias, las familias ya están teniendo sus chakras, están consumiendo productos locales, pero de pronto hace falta que alguien nos haga recuerdo de esta actividad importante. Escuchamos entonces a mamá Esperancita.
2: Nutriendo vidas con los consejos de mamá Esperanza.
3: Hola, soy Esperancita. Mamita, si estás embarazada, no te olvides que debes alimentarte muy, muy bien. Come carne de res o de pollo, huevitos, lácteos como el queso, bastante frutita y verdura. No te olvides de hervir agüita para tomar también. No se trata de cantidad, sino de calidad. Y te tengo un consejo adicional. Cuando estos productos los sacas de los huertos o los compras de pequeños productores de tu sector, es mejor aún, porque vienen fresquitos y sabes de dónde provienen y cómo fueron cultivados. Así, ayudas a la economía de tus vecinos y a la tuya. ¡Qué maravilla!
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1: Nuevamente de regreso aquí, no solamente de regreso al segmento, sino de regreso a la radio. Si usted dice a los años que les vuelvo a escuchar, pues estamos acá empezando con este nuevo momento de programas radiales. Recuerde, todos los días, martes y jueves, usted nos puede escuchar en vivo y en directo a través de Radio Estéreo Buenas Nuevas y también a través de Radio Antena Sur, desde las 7 hasta las 7:30 de la noche. Y para quien dice, quiero conocerle a la Susi, quiero escucharle a la invitada y son también quiero verle a la invitada, usted nos puede ver a través de TikTok. En TikTok estamos transmitiendo en vivo y en directo a través de Radio Buenas Nuevas. Puede enviarnos sus mensajes, puede enviarnos sus saludos, y hablando de los mensajes, quiero enviar los saludos a las primeras personas que nos enviaron sus comentarios a través de TikTok. César Efraín nos dice, saludos desde el barrio Italia, imagino allá en la ciudad de Riobamba. Marco Guamán Ayituta nos dice, Ayituta, querido Marco, qué gusto recibir esos saludos. Wilson nos comenta, felicitaciones al programa y a la Fundación World Vision por su arduo trabajo. ¿Cómo puedo ser parte del proyecto y en qué sectores yo podría estar participando? Nos menciona Wilson. 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Juntos, durante 3 años trabajando en el territorio por la niñez. Y hoy nos está acompañando Azucena, estuvo hace rato conversando con nosotros y hoy volvemos nuevamente con ella para seguir dialogando y en base a la pregunta que nos hizo Wilson, ¿no? ¿Cómo puedo ser parte del proyecto? ¿En qué sectores están? Entonces, este tercer año, ¿en qué sectores está el proyecto Combate a la Desnutrición Crónica Infantil?
0: Sí, bueno, comentarles que el proyecto se está ejecutando a nivel de las 5 parroquias del cantón Alausí, Alausí Matriz, Tixán, Guasuntos, Sibambe y Achupayas. Estamos ejecutando el proyecto en estas 5 parroquias y pueden contactarse con nosotros o ponerse, a través de las plataformas digitales, igual nos pueden ir consultando y poderles considerar para este tercer año del proyecto, si es que es niño o una mujer gestante.
1: Es decir que este año también van a trabajar con mujeres gestantes y con niños. ¿Cuántas mujeres gestantes y cuántos niños van a estar dentro del proyecto o ya están dentro del proyecto en este tercer año?
0: Sí, bueno, en este tercer año del proyecto hemos considerado que son 100 niños menores de 2 años y 100 mujeres gestantes. Entonces estamos trabajando con esa población beneficiaria en este tercer año.
1: ¿Y ya está la población completa?
0: Todavía nos falta completar, y si es que por ahí hay mamitas que todavía quieren ser parte y han dicho, bueno, ¿cuándo podemos acercarnos? El día de mañana, recordarles que vamos a estar en Tixán a partir de las 9 de la mañana. Vamos a estar ya ejecutando el taller, el primer taller en la parroquia Tixán, y además de ello poder ingresarles o inscribirles a los niños y a mujeres gestantes.
1: ¿Cómo le escuchó, mamita? Si usted está en Tixán, Wilson por ahí decía, ¿cómo puedo participar? Wilson, si usted tiene familiares, tiene amigos, conocidos, vecinos que están en Tixán, dígales, mañana 9 de la mañana está World Vision, ya con su primer taller, entonces vayan allá. ¿A dónde tienen que ir?
0: Sí, bueno, se pueden acercar al Coliseo de Tixán, que está ubicado al lado del Centro de Salud, a partir de las 9 de la mañana.
1: Allá, entonces, Wilson, por favor, vaya, ayúdenos a ser nuestro vocero para que las mamitas puedan estar mañana. La condición para que entren al proyecto, ¿cuál es?
0: Sí, bueno, las condiciones son que sean niños menores de 2 años, que tengan desnutrición crónica infantil o que estén en riesgo de desnutrición crónica infantil. En el caso de las mujeres gestantes, que estén hasta las 30 semanas de gestación. Y obviamente que pertenezcan y que vivan en la parroquia, en cualquiera de las comunidades de la parroquia Tixán.
1: Y quiero decirle, mamita, que de pronto usted dice, pero yo no sé si mi guagua tiene o no tiene desnutrición. ¿Sabe? El Coliseo está junto al Centro de Salud. Aproveche mañana para llevarle al Centro de Salud para que le vea la doctora y de paso dígale, ahora sí, le vamos a llevar a nuestro niño también al proyecto y vamos a aprender. ¿Qué van a aprender en este año dentro del proyecto para que la familia, las personas que nos escuchan tengan idea de qué es lo que el proyecto propone para este tercer año?
0: Sí, bueno, en este tercer año del proyecto igual nos vamos a manejar al igual que en el primero y en el segundo año, vamos a tener temas de salud y nutrición, crianza positiva, igual implementación de chakras comunitarias y también la producción y la comercialización de estos productos para dinamizar la economía familiar y la economía local.
1: Entonces hay muchas cosas que vamos a aprender durante este año, así que si usted mañana está en Tixán, le invitamos a que pueda sumarse. Si conoce alguna familia que tenga un niño menor de 2 años, ha visto por ahí que hay una mamita que está embarazadita y que dice, no avisen a nadie, que nadie se entere, que nadie sepa que está embarazada, usted hágale el favor de avisarnos a nosotros y de llevarle para que ella esté con nosotros en el proyecto y así ayudamos a que los niños y las niñas no tengan desnutrición crónica infantil. ¿Alguna otra actividad que vamos a ver durante este año, mi querida Azu? ¿Hasta cuándo va a durar el proyecto de este año tercero?
0: Sí, por comentarte que, bueno, el proyecto iniciamos en el mes de junio de este año y estará culminando el siguiente año en el mes de mayo.
1: Entonces tenemos todavía bastante tiempito para seguir haciendo actividades. Les animamos a las familias que nos escuchan a que puedan unirse a este proyecto, que como lo volvemos a repetir, es un proyecto de una iniciativa del GAD Municipal de Alausí y de World Vision Ecuador. Estamos ya llegando a la recta final de este programa. Recuerden, bueno, nosotros estamos diciendo, pero Susi, tú dijiste que el programa era hasta las 7:30 y ya te has pasado con 5 minutos. Bueno, el día de hoy, solo para que usted nos escuche, nos vamos a ir los 5 minutitos extras, pero desde el próximo martes, desde las 7 hasta las 7:30. Ni un minuto más, ni un minuto menos. Querida Azu, ¿qué podemos decirles a las mamitas que ahorita nos están escuchando, que han aprendido sobre la desnutrición, que han escuchado sobre el proyecto, que han comprendido un poco de las acciones que está haciendo el señor alcalde en el cantón y que nos están escuchando a los tiempos en la radio?
0: Sí, bueno, pues agradecerles a cada una de las mamitas que han venido formando parte del proyecto durante el año 1 y durante el año 2 y en este tercer año de ejecución de igual manera, seguir trabajando por la niñez del cantón Alausí y también, ya que esta es una iniciativa del GAD Municipal de Alausí de World Vision, que continuamos trabajando con esta problemática que, bueno, no es solamente el trabajo a lo mejor de las familias, de las madres, sino también de la comunidad en general.
1: Muy bien. Y así es, como lo hemos mencionado, hoy estamos felices de poderle acompañar a usted a través de Radio Estéreo Buenas Nuevas y a través de Radio Antena Sur. Recuerde que este programa llega hasta su hogar todos los días martes y todos los días jueves en vivo y en directo. En estos últimos minutos que tenemos de programa, ya para cerrar, hay familias o hay mamitas que seguro nos están escuchando ahorita y dicen, me encantó el proyecto, he aprendido pero quiero un consejito, algo, deme una pista, deme un consejo, deme una recomendación, porque hasta el próximo martes me voy a quedar con alguna inquietud, con alguna duda. Para las mamitas que nos están escuchando el día de hoy, que tienen un niño menor de 2 años o que están embarazaditas y que no quieren que sus guaguas tengan desnutrición crónica infantil, ¿qué consejo clave les damos ahora? Y terminamos el programa.
0: El consejo para todas las mamitas que están en esta etapa de gestación o que tengan a sus niños menores de 2 años, recuerden que esta es la ventana de oportunidades, los 1000 primeros días de vida, en donde nuestro niño o niña se está desarrollando al máximo. Entonces aprovechemos estos 1000 días. Si es que hay mamitas que aún no han acudido a los controles, recuerden que deben realizarse controles, el niño debe cumplir igual con los controles del niño sano, cumplir con las vacunas y cuidar también bastante el tema de la higiene, el aseo en el hogar y la alimentación complementaria también, que es un factor bastante importante dentro del desarrollo y del crecimiento de nuestros niños y niñas.
1: Muy bien, con ese consejo nos despedimos y enviamos un saludo a quienes nos han escuchado a esta hora de la noche desde los diferentes lugares del Cantón Alausí. Saludamos a quienes nos escuchan en Tixán, quienes nos escuchan en Achupayas, en Cibambe, en Guasuntos, en la cabecera cantonal en Alausí. Pero también sé que hay gente que nos está escuchando en Colta, en Guamote y en Riobamba, porque las ondas de la emisora radial llegan súper, súper, súper lejos y esperamos que muchas personas nos hayan escuchado hoy. Nos despedimos, gracias por habernos escuchado durante esta noche. Recuerde que todos los días martes y jueves estamos en vivo y en directo a través de Radio Estéreo Buenas Nuevas y a través de Radio Antena Sur. Un gusto haberles acompañado, mi nombre es Susy Tenesaca. Les tengo que dar una noticia y es que en los próximos programas probablemente, no probablemente, quiero darles la noticia. Me ha encantado tanto estar el día de hoy con Asu, hemos conversado muy bien. Bien, que quiero volverle a invitar a Asu a los otros programas y probablemente Asu llegue a ser la próxima persona que esté aquí hablando con ustedes todo el tiempo. Poco a poco estará ella con nosotros porque esto es Guaguas Sanitos y este es el tiempo de seguir escuchando nuestras voces en la radio. Nos vemos. Hasta la próxima.
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0: 19 horas. 45 minutos.
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1: 20 horas. Un minuto.
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0: 7 horas. 15 minutos.
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0: 7 horas 30 minutos.
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0: Ahí tengo que hacer
1: bien.
2: Gracias. Bueno, querida hermana Elenita, en esta madrugada vengo a visitar, animarte. Estabas andando en la iglesia. Bueno, en esta madrugada también dice la palabra: descuídate de no olvidarte de tu hogar.
0: Pero, pastor, ¿para qué la iglesia? Y con mi trabajo yo tengo todo. Ustedes solo piden, ¿no? Ofrendas, quieren, quieren a la web. Sin embargo, Dios es mira todo. Solo hay que ser buena persona, buena gente, buen amor. Vamos, gracias. Usted nos hace la tarde para ir a abrir la iglesia.
3: Muchas gracias, pastor. Solo nos venimos a hablar.
1: Sí, pastor, no es que
3: nos
1: mandemos hablando, pero es que no nos tenemos que ir.
2: Muchas gracias, querida hermana.
3: Gracias, muchas gracias.

0: ahorita qué pasó.
1: Señor,
0: ¿qué ve? ¿Cómo está mi esposa?
1: Usted sabe que su esposa viene en una condición bastante deteriorada, no sabemos qué le pasó. Hemos hecho todo lo posible para tratar de salvarle la vida, pero no ha sido imposible. Su esposa acaba de fallecer.

perdóname, mi amor, por no escuchar los consejos que tú me dabas. Perdóname.

0: dos horas. Un minuto.
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1: La felicidad de nuestro corazón está reflejado en este día para desearte todo lo mejor, porque es tu cumpleaños. Que Dios te bendiga grandemente.
2: ¡Que viva el cumpleañero!
3: ¡Que viva!

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1: 23 horas. 30 minutos.
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0: 23 horas 45 minutos.
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0: 15 minutos.
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0: Una hora. Un minuto.
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0: 15 minutos.
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0: horas.
1: 30 minutos.
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0: 2 horas 45 minutos.
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1: Compadres, vamos a cazar venaditas.
2: ¡Vamos!

0: hasta aquí. 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
1: 3 horas. 1 minuto.
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0: 3 horas. 30 minutos.
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0: 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Él es fiel. Él es bueno. Una vez nos reunimos con los muchachos y dijimos qué es lo que más nos asombra de Dios. Cuando llegó mi turno, cuando llegó mi momento, yo lo que dije fue: Él es fiel. Lo que más admiro de Él es su fidelidad. No merezco lo que tengo, lo que soy. Es por su gracia, es por su amor, por su misericordia.
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0: 4 horas. 45 minutos.
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0: minuto.
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0: 5 horas 15 minutos.
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0: 30 minutos.
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1: 6-1. horas.
2: Un minuto.
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Las 6 de la mañana, 20 minutos. 6 de la mañana, 20 minutos, 95.3. Buenas nuevas, Cancunagua. Una viernes, fin de semana. Yuka Uchilla, Guaguamari. Richard Ispaca, quiero comida, quiero comida, quiero comida. 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

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Y viernes, fin de semana, gracias por tocar la pantalla, César Mullo, Inmanaya, allí tu tamanta, Dios, solo pague, caño, canchivan, tanda, risca, manta, cuna, y suma tu tamanta, viernes, fin de semana, trabajitoma, negocitoma, ringafa, por aricunguichi, saludos cordiales, muy buenos días, buenos días, buenos días, video.com, AM, muy buenos días. Muy buenos días con todos, especialmente a la hermana Albi, que Dios Todopoderoso le bendiga. Gracias, mi querido hermano, hermana. Soy tu amiga, buenos días. Soy, a ver, saludos, amiga. Buenos días, Vizcami, Elmi Churay. Buenos días, Elmi Churay, Manaya Takanguichi. Allí tu tamanta, Elmi Churay.

canción, glorioso Himalaya. Buenos días, mi estimada hermana Niskami desde Durán, que Dios le bendiga. Saludos al hermano Patricio Cabalema. Buenos días, hermano Patricio Cabalema, desde Radio TV Mansión Glorioso. Buenos días, Henry Capito y Manaya. Buenos días, hermanas, que Dios le bendiga. Envíe unos saluditos para mis dos amores, Brittany y Joseph. Buenos días, Brittany y Joseph. Buenos días, allí tu tamanta. Juanito y Manaya, Yachucapangui, Juan, allí tu tamanta. Juanchito, Ningmari. Saludos, hermana Albina. Estamos aquí a full sintonía en Norteamérica, Puyacuna, allí tu tamanta, Yachucapangui. Nuestro querido.

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Buenos días, saludos en la comunidad San Carlos de Tipín y Manaya. A los flamantes novios Darwin Capito y María. Marita, buenos días y Manaya, los flamantes novios Kai Domingo y Mata Casa Racunga Cuna. Saludos cordiales. José Yuquilema, buenos días Pepito, Ayachu Capangui, saludos. Buenos días, Ayitutamanta, Ñachu Catarispa, Richarispa. Ayama Ricunguichi, Juanchito Nishkami, saludos para toda la familia Ñauñay, allá en sur de Guayaquil, y que los quiero mucho, lo extraño mucho, familia querida. Taita Dios Tamañaspa, Juanito Manta, familia Manta, Taita Dios Causa y Tacupi, y bendición Tacarápica, tu

Tandarina Cuyo, un fuerte abrazo, Tacuna Cuyo, estrecha de mano, Tarurazo. Pero Chaypasca, allí Tarurazo, allí Tarurazo, Payami, Supunya, Catandana Cuyo, compañerina Cuyo, saludan a Cuyo, familia.

Santa Manta. 6 de la mañana, 25 minutos. Doctor Jonathan Seis, Niacho, Apuraricungi, Kunankayoras, Apurado, Apurado, Desayunaspa, Cambiarispa, Armarispa, Maizarispa.

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Saludos cordiales, Kunan Kai Tutamanta, Jocelyn. Buenos días, Imanaya. Upa, y saludos desde Imbabura. Que Dios te bendiga. ¿Será posible que ponga una canción de Saulo, Saulo Tachurapa? Y claro, ¿por qué no vamos a poner, pues, mi querido amigo? Kunankai Tutamanta, viernes, fin de semana. Agradecidos con Papito Dios. Tupi, que haya Dios, Carasca, Cusca, Churachisca, Cuidasca, Huaquichisca, Tuki, Peligro, Manta, Yaqui, Kunamanta. Saludos cordiales, pastor. A ver, Maijan, pastor, mi carca. Ricardo Yumi, buenos días. ¿Cómo está mi estimado hermano Ricardo Yumi? Buenos días, hermana Albina. Que Dios te bendiga. Saludos, saludos, Imanaya. Para que su comunicación al pueblo sea éxito. Gracias, mi querido hermano Ricardo Yumi. Buenos días, Imanaya. Ayiyachu pacariscangi, ayiyachu capangi. Lo más importante, Dios ta paginishon, Dios ta agradicishon. Causa y manta, vida manta, y a Dios mi cuyashka, yaquishka, oportunidad ta kumi. 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Normita Tenezaca, buenos días, Normita. Imanaya Darel Ríos, saludos cordiales, hermano Darel, ayiyachu pacariscangi. José Pupiales, buenos días, Pepito. Pastor Ignacio Quispe, Imanaya, buenos días, hermanos, hermanas. Que los que están en la sintonía de esta prestigiosa radio, saludos al hermano Eugenio Yuquilema. Gracias, mi querido pastor Ignacio Quispe, ayiyachu capangi. Anita Daquilema, buenos días, Anita. Jorgito Nina Banda, buenos días, que Dios te bendiga. Jorgito Nina Banda, alabado allí tu tamanta. Soy Chelita, Chela, Chelita, Chelita, buenos días, allí tu tamanta. 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

arranca el viernes, fin de semana. Juanita Pasto, buenos días, Juanita. Ayiyachu Capangui, buenos días. Niacho desayunito prepara kungi, kunankaitu tamanta. 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

hogar, familia, ta. 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Manuelita, tío Pul, buenos días, mi querida. Manuelita, tío Pul, ayillacho, cangui, ñacho, chingari, yarcanica, ñacho, racto, pirisca, yarcanica, Manuelita, Quito, capital de los ecuatorianos. Clínica Valdés, Puyacungi, saludos cordiales, Cambacuyasca, Cusito. Ayacho Capanguichi, familia Tiupul, buenos días, allí tu tamanta, ex reina de la parroquia, cacha. Mi estimado doctor Ricardo Yuminiscami, Yumagya, Ricardo Yumagya, buenos días, saludos a mi gran amigo licenciado Eugenio, ya. Y a los maestros ecuatorianos, disfruten de las vacas, de las vacaciones, pasando junto a la familia. Andresito Naula, gracias por compartir. Buenos días, Andresito. Con Ancay, viernes, fin de semana. Agradecido a Papita Dios y Manispata, Mana Uyangi, Mana Intindingi, Mana Kazungi, Kambamuna y Tarurashaningi. Que Dios, qué oportunidad, Takumi. Moldura Cachú, bendiciones, mi hermana. ¿Cómo está, mi estimado? Molduras, Cachuc, Ayiyachu, Capangui, Manaya, Pacariscangui, Achiyashcangui. Gracias por compartir la transmisión. Saludos cordiales para su digna familia, para su amada esposa, hijito, papito, mamita.

Cuiconapa, Moldura Cachú. Ah, primo, mi cancha y taca. Ay, saludan, guirín. Primo, Moldura Cachú, pero vendas para conocerte, primo. Estoy de cumpleaños. ¿Cómo se llama su papi, su mami? A ver, primo. Pero vivo, vivo, pues alzando pelito. Vivo, vivo, sonriendo a la vida. Agradecido, papito Dios, porque hoy es un día muy especial. Hay que echarle ganas. Andresito Naula, ¿cómo está, pues, Andresito? Saludos cordiales. Allí tutamanta, mayaman, yuxiricungi, manaya, capangi. Rodrigo Remache, buenos días, alabada, Jitutamanta, Delfín.

0: cumpleañeros y cumpleañeras, felicidades. Pero ¿cómo se llama, pues, primo? Usted, no voy a decir moldura, Cachuga está cumpliendo un año más de vida.
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0: moldura cachú.
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0: Ay, qué chiste, Nacho, moldura cachú, niña, que no, no se vale así, pues, prima, a ver, Nacho, chutita, cachangui, suí, más cachú, manas, yuyarinca, por Dios.
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0: Ay, qué chiste, ¿no? 6:35, saludos cordiales para todos los cumpleañeros y cumpleañeras. A ver, ah, ya ve que sí tiene ese bonito nombre, José Alfredo Cachucrea. Ah, ya, ay, sí estamos bien, primo. Ay, sí estamos bien, pero vendrás para conocer, primo, por Dios, no serás así porque si no...

El papito se llama José Cachú, más conocido panadero. Y mamita Juanita Rea, saludos cordiales, Cunancay Tutamante, el fruto de ese gran amor. Un

ese galeado. Qué lindo, papito Dios, tener un hijo varón, tener una hija mujercita, es una gran bendición. Pero tener a un hijo varón representa a toda la familia, ese apellido que lleva familia Cachurrea. Que Dios te bendiga. Un feliz cumpleaños, José Alfredo Cachurrea. Un día como hoy llegó a este mundo para alegrar la vida, para dar sentido a ese hogar. Felicidades, el fruto de ese gran amor de su querido papi José Cachú, más conocido como panadero, y mamita Juanita Rea, en las buenas y en las malas, siempre en la oración por los hijos. Dios te regale como un hermoso bendición. Hoy celebramos tu vida con alegría y profundo. Cada año que cumples es una prueba fiel de amor y el

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De Albina, Ari. 6:38 ¿Cómo estás, ingeniero Alejandro Bueno Lema? Buenos días, saludos cordiales. Estamos a full sintonía. Bendiciones, bendiciones. Saludos cordiales al candidato para la alcaldía de Cantón Colta. Ingeniero Alejandro Bueno Lema. Por el movimiento Minga, listo, bien, mi mari. Saludos cordiales, mi estimado Inge Alejandro Guanolema, Yachu Capangi, Mayama, Yuxiricungi, Kunankaito Tamanta, Yachu Apuraricungi, Yacta Kunata Chupurinama Ricungi, Maimanta Yuxiricungi, ingeniero Alejandro Guanolema, candidato para la alcaldía de Cantón Colta, por movimiento Minga, listo, bien, Mishkamari. 6:39 ingeniero Diego León, ¿cómo estás, Inge? Saludos cordiales, allí punya, allí ya chupacariscangi, achillascangi, kunakai tutamanta, viernes, fin de semana, me llaman Zuxiricungi, Inge. Campis candidato para la presidencia, Nircamari, presidencia de junta parroquial de Elican, Aricho, Humana, Parlaguay, Parlaguay, Inge. Jorjito Ayaica, buenos días, saludos cordiales. Hermana, buenos días. Que Dios te bendiga. Rumbo a la feria de Salarón. Jorjito Ayaica, buenos días, Jorjito. Salarón, feria, Manzuxirico, cuna, cancunata, saludanchi, alabadunchi. 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Buenos días, doctor, especialista en gastroenterología, endoscopía digestiva. De repente cancuna, ñata guisananaiwan, colon estreñido, ya se seco solo también cuscamanta. Cáncer al estómago, colon estreñido, cáncer al colon, uva, hígado, casi digo uva. Hígado graso. Ema chainana y kunaun kaspaka. Doctor Jonathan Tamaskana Maricanchi. Doctor Jonathan, especialista en gastroenterología, endoscopía, digestiva, tupita pequeña, prepararico, prepararico. Su sorpresa y mata kungapa. Saludos cordiales, doctor. Apurangi, apurangi, doctor. Apurangi kunangai tutamanta. José Yukilema, buenos días, Pepito. Allá chupacariscangi, maipuyacungi, allí tutamanta. Armando Bronca, buenos días, Armandito, ¿cómo está? ¿Qué tal? Buenos días, un excelente día. Gracias, Armandito, excelentísimo día. Arriba esos ánimos. Échenle ganas, sonría la vida. 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Gracias, papito Dios. Viernes tutamanta, jatariscani, richariscani. 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Videos.com, ahí.

Quinchihuango. Buenos días, familia Quinchihuango. Maipu yacunguichi. Saludos, allí ya chupacarishkanguichi. Hola, linda, preciosa. ¿Cómo estás? Muy bien. Son

que chiste, madre. Pero yo te voy a bata, churay, chicositos, papacitos, chuti, chuti, más que Atanasio dice, bendiciones para todos. Uy, ay, uy, ay, uy, ay, que hay canto, uy, ay, que hay canto, uy, ay.

asomará. Yo soy Moldura Cachu, mispa presentaré el guagua, hijo. Kaiti Uy, mamá de 91 años, ya no se acuerda, por favor. Noemí Pala, ¿cómo está Noemí? Andrea Record TV, ¿cómo está? Pues mi estimado amigo, hermano, estás en las vacaciones, disfrutando junto a la familia. Saludos, hermana Alvin, lindo, bendecido día. Estamos a full sintonía en Villavista, Coltachimborazo. Coltachimborazo, Puyacuna, Yitutamanta. ¿Cómo estás, primita? Buenos días, Ayiyachu Pacariscangui, Arrocemena Tola. Prima Cristina Cando, Tazuyata. Primo tío Manuelito Yambay, Manaya. Abuelita Rosita Cando, buenos días. Abuelita de mi cusito, es de mi cusito. Cariñato, ¿cómo así? Ella es Yukilema. ¿Por qué Cando, mi conguichima? No, no, no. Ella es abuelita de mi cusito. Y mi cusito se llama Cando, ¿no es cierto? ¡Feliz de la vida! ¡Feliz viernes, fin de semana! ¡Sonriendo la vida! ¡Gracias, Padre amado, por ese regalo! Que ni con oro, ni con plata, ni con cosas materiales no se compra. Solamente el amor de Dios permanece en cada uno de nuestros corazones. ¡Vieja vida! ¡Ari, ari! ¡Chay, vieja! ¡Chay, manavali! ¡Chay! Yucanchita yaquichi vida, vieja vida tacaña, mana ninchica, porque Dios te ama y te da la nueva oportunidad cada mañana. 6 de la mañana, 46 minutos. Arrocemena, toda la tu familia Cando. Buenos días, Imanaya, abuelita Rosita Cando, prima Cristina. Ayiyachu Capangi, Cambacuyash, Cucucito, Manuelito, buenos días. Doctorita Jocelyn y arquitecto. Bueno, pues pachuticuna chingarimi. Caite yuya en una pica, Kishpichivangi, Cristinita, buenos días. Prima Fanny, buenos días. Primo Samuelito, Cambacuyash, Guarmidita. Lucho Quimarca, Camba Princesa. Prima Fanny, Cambacucito. Yata Guaguacuna para las bellas princesas. Saludos cordiales, primo soldado David. Buenos días. Cambacuyashka, Guarmidita, Guaguacuna. Ayiyachu Capangi. Saludos, papito Dios, cuidachu, guaquichicho. Abuelita, Ayiyachu Kangi. Saludangue, abuelita Rosita. Yachu Maita Puriri, compaito. Saludos cordiales a Rosemena Tola, Oriente Lado, Picantuna, Tacti. Saludanchi. Buenos días, Ayitutamanta. Lucianita Roldán, buenos días, Imanaya. Pachito Yungán, saludos cordiales, mi estimada licenciada Alvita, bendiciones. Estamos a full sintonía en Santa Elena, provincia de Santa Elena, península Puyacungi. Pedrito Bacasela, buenos días, Pani Albina, saludos. En Cruzado Gualiquies para toda la familia vecina.

Cuyacuna. Anita Guillén, buenos días, amiga. Bendiciones, está muy buena la transmisión. Ñacho Chamurcangue, o todavía sigues en Estados Unidos, Nueva Jersey. Anita, que Dios te bendiga. Cada viaje que usted lo realice, cada paso que lo haces, que papá Dios te cuide, te guíe en cada camino. Mi querida amiga vecinita, Anita, Dios te bendiga. Anita, saludos, Vizcami, Jorgito, a Jacob. Buenos días, Jorgito y Manaya. Buenos días, hermanita, saludos desde Lito. Soy candidato a la Junta Parroquial de Lito. Jorgito, ¿cómo está? Pues un candidato para la Junta Parroquial de Lito. Ay, tu tamanta lavado. Y Manaya Tacapangui, ¿pero de qué movimiento estás viendo? Y más movimiento, Mantatrín. Pero bueno. 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Comeire caspa, gire caspa, Gonzalito Albán, buenos días Gonzalito, desde Simiato, Ingapirca, buenos días Simiato, Ingapirca, ¿cómo está familia Albán? Gonzalito, allá Chucapangui, saludos cordiales. Caizalema TV, ¿cómo está mi querido amigo hermano? Nacho programa Tatuquichingui, todavía programa Pirichucangui, mi querido amigo hermano. Caizalema TV, Kuna Caizutamanta. Yo solo pagué Canguya Cuscamanta, Camba Cuyasca, Hormidita. Gemelitas, ¿cómo estamos? Buenos días. Luz Yupanqui, gracias por compartir la transmisión. Buenos días, hermanita, saludos desde Nueva Jersey. Erika Michelle, ¿cómo está mi querida Erika Michelle? Ayiyacho Capangui, buenos días. Erika, cuidaringi, camba saluda, por favor.

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Todos somos amigos, amigas, caipica, nació Anita, Anita, maipuya kungi, Anita, que Dios te bendiga. Martita, saludos para la familia Caluña, Ainahuano, desde Chivoleo, Dios te bendiga siempre. Gracias, mi querida Martita, familia Ainahuano, Imanaya, familia Caluña, Imanaya, Tacanguichi, Chivoleopi, Ajitutamanta. Erika Michelle, hermanita, no sé si me puede dar una oración porque estoy, porque estos días voy a tener a mi segunda princesa. ¡Wow! Erika Michelle, todo te va a ir bien, todo, todo, solo confía en Dios, confía en Dios, oremos a papito Dios. Dios es grande, amoroso, misericordioso, todo te va a ir bien, mi querida Erika Michelle. Y ay, adiós tamañaspa, pay por maqui ya pimingarispa, papito Dios, cuaños papis camba, causas papis camba, pero papito, cami carascan y cay suma bendición, cuidan gapa, guaqui, cuidan gapa, carangapa, churachingapa, niuca rispica, pita cuidanga, pita saquinga, pita niuca china cacanga, papito, oportunidad tacui, tuqui, así ya ruxis cacangapa. Doctor Kuna más, no hay mata ni pipis, y hay adiós por planca chutarme. Hablo con experiencia, mi querida Michelle, ánimo, porque los hijos de una gran bendición de papito Dios. Hola amiga, salúdame en el oriente, mi querida hija Sayuri Nonoa, Sayuri Nonoa, ti. ¿Cómo está, pues, hija querida con ambida wambra con acá y más sortita pichuran llamar y caite yo y el mamá mana risana tabali cospita demasiado del todo con amar. Saludos cordiales, tic, buenos días y saludos cordiales para su querida bella princesa, el regalo del hogar, regalo de papito Dios que ha dado en esa familia, Sayuri Noa. ¿Cómo está, pues, bella reina? Que Dios te bendiga. Recuerda, eres una bella princesa. Obedezca, papito Dios. Vivir en la obediencia a Dios y obedecer a papi, a mami. Ahí está el éxito, mi querida Sayuri Noa. Que Dios te bendiga, princesita. Luz Yupa, buenos días desde Ambato, tierra de flores y frutas. Buenos días, allí tu tamanta. Gracias, hermanita, por sus palabras. Erika Michelle, échale ganas. Vivo, vivo, machica, mi cudo, china, arroz de cebada, mi cudo, china. 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José Morocho, buenos días desde Machala. ¿Cómo está, Pepito Morocho? Que Dios te bendiga. Ñata Sakirisha, todo lo puedo en Cristo que me fortalece. Papito Dios, Kambag Maki Pimikani. Uy, ay, que canto. Uy, ay, uy, ay, uy, ay.

Hogar familia. Niuca comportamiento, niuca actuaciones, niuca rimasca, niuca purista. Canyatami servicia, canyatami catilla, canyatami. Allí pichuraza, sabiduría, entendimiento, tacarapa. José Cepeda, buenos días, Pepito Cepeda, buenos días, hermana Albina.

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7 de la mañana, horas, minutos, cuna, rato, rato, rinca. ¿Cómo está, tío Luchito Rea? Buenos días, tío Luchito. Allí tu tamanta, alabado, Himanaya. Allí tu tamanta, pani, albita, yukilema, Himanaya, pacariscango. Así ya, papito Dios. Así ya, mi pacariscango. Que a Dios cuidasca, huakichisca, shuk tu tamanta, huan oportunidad, petusca. Marica y Picani, tío Luchito. El Tamito 28. Saludos desde la ciudad de Guayaquil. Desde Mercado de Pascuales. Ya alistando maletas para viajar a la provincia de Chimborazo. Ay, Chabú. A ver. A la provincia de Chimborazo. A Cachú. Cachú, Daqui, Guayco. ¿Dónde quieres? A dar 3 días de taller en la iglesia evangélica Montes de Ararat. Y después a mi querida Yata Mishkiji a visitar. Estamos escuchando desde las 4 de la mañana este excelente programación. Bendiciones. Tío Luchito, que Dios te bendiga. Dios dado ese, ese ministerio. Haga con amor. Haga con tanto amor. Que Dios te dé sabiduría, entendimiento y te utilice como un gran instrumento. Que Dios te bendiga. Pudishpaka, Visitangi, Villata, Río Bambata, Tío Luchito. 7:00 a.m. Kunankai Tutamanta, pero maipi sakirin chai. 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

Hola, buenos días, Yaya Nicolás. Buenos días, Yaya Nicolás. Ay, ay, cantón Alausí, picante, siempre ño canchivan tantalla, siempre, siempre. Reportando cómo estamos en la sintonía. A saludos cordiales, Yaya Nicolás. Ay, ay, tucu y camba familia, camba cuyas cornidito, guaguacuna, cuarnidita. Así ya chucapangui, Dios solo pague, siempre ño canchivan tantalla. Licenciado Pastor Trinidad Toaquiza Ortega, buenos días, mi querido pastor, Rayi Tutamante, hermana Angelita. Siempre cancunapis ño canchivan tantalla. Nicolás Simono, mano banda, Nishkami, buenos días, hermana, saludos desde Quito. Muchas bendiciones, que tenga un lindo día. Que Dios te bendiga, Nishpamika y Kishka Kachashka, gracias, Yaya Nicolás. Jessy Lema, buenos días desde Nueva York, bendiciones.

para Kevin Santiago Villa, está a full sintonía en Hispami Caiquista Cachasca. Técnico, Tecnicentro Automotriz. Chico lindo. Qué lindo, mi perro. En Guamote, en Taller Técnico Tecnicentro Chico Lindo. Buenos días, Taller Tecnicentro Chico Lindo. Chicos, solo lindos, no feos, bien peinados, guapos. Esos chicos lindos, saludos cordiales. Cuidado, ñate champo, macona, canguichín. Rato, ringuichín, axarina, mañata, ñata, mal pisaquichinguichima. Por favor, técnicos, chico lindos. Full sintonía desde las 5 de la mañana. ¿Cómo está, pues, mi querido amigo, amiga? ¿Cómo se llama, pues, usted, mi amigo, amiga? Imashuti Kangi, Shutita Churapairi. Desde las 5 de la mañana, Nimi. Kevin Santiago, gracias, Kevin. Desde las 5 de la mañana estamos a full sintonía en Hispamica y Kishka, Cachasca, Kunanca y viernes, fin de semana. Viernes, fin de semana. Conejo. Hola, hermana. Conejo. Conejito, buenos días, Imanaya. No hay que decir conejo con desprecio, sino conejito, Imanaya. Alexandra Yungan, buenos días, Alexandrita. Buenos días, saludos para mi abuelita Inesita Huaspa y a toda la familia Yungan Yuquilema. Buenos días, familia Yungan Yuquilema. Buenos días, Huaraca 23. Hola, buenos días, hoy es mi graduación, salúdame. Pero ¿cómo se llama? ¿Cómo se llama, mi querido amigo? ¿Cómo se llama usted? Y a ver, tú que graduado, cuna, cancunata, saludanchi, cuna, punya, graduación. David, David Huaraca, así, vivo. Miacho, armaringue, mayaringue, apurangue, David, cuidado. Cuidado, ima horas, graduo a kungi, ima horas. Guapo, tami yuxirina kangi, guapo. Para todos los graduadores, el esfuerzo, la dedicación, hoy es el resultado, mi querido David. Agradezca, papito Dios, porque todo es nuestro papito Dios nos permite. Gracias, papito Dios. Agradezca a su papi, a su mami. Dale gracias a Dios por esa gran bendición. No todos llegan a esa meta, no todos, pero tú, David Huaraca, has llegado. ¡Felicidades! ¡Feliz graduado! Y anillo de grado Tarandilla Ningue. ¡Vamos a joyería, vaya! ¡Completamos del grado la fiesta! ¡Luchito Ríez! ¡Luchito Rea Nishkami! Es por Castuc Alto, entrada por Santiago de Quito, arriba cerro de ahí. Es mi querida hermana, mi amada esposa, Nishkami. Los dos vamos a viajar. ¡Qué lindo! Cositondi, Warmizitandi, Tupicuna, Tandaya. Que adiós, mi diciachun, cuidachun, tío Luchito, Castuc Alto, Tayaycushpanimari. El tamito cuidachun, es el viaje, Tacharipangi. Tuki peligro, Yaquicunamanta, y adiós, cuidachun, Huaquichicho. Lindo viaje, tío Luchito Rea y su amada esposa. Leo Cepeda, Nishkami, saludos cordiales. 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
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Fin de semana, Cancunaban Tandar el Canchi, tu tóxica Riobamba Manta Niscamis. No, mi querida reina, usted no eres tóxica, usted es una mujer valiente, trabajadora, amorosa, mujer de bendición, mujer de ojitos de Dios, mi bella reina. Saludos cordiales. Buenos días, Chucuri. ¿Cómo está, mi querido amigo Johnny Curichumbe? Buenos días. Hello, allí punya, pane albinita. Allí punya, mi querido amigo Johnny. Saludos cordiales, allí ya, Chucapangi, Cambacuyasco, Ormisito, Ocuna. Hermana, a ver, mi hermana Rosa Paucar y su esposo Francisco Padilla te saluda en Iscami. Bueno, Dios se lo pague, Anita. Riobamba Villa, Anita Duche, buenos días. Buenos días, Albita, saludos en Guayaquil, en Juan Montalvo, estamos a full sintonía en mi negocio. Que Dios te bendiga, mi querida Anita Duchi. Saludos cordiales, Manuelito Tazambay, dice Manuelito, y Manayo, pay mare conejo, ni cusco, conejito, Manuelito Tazambay, dice Ayiya Chocopangi, hermana Marita. Bueno, y las redes con la perrico curcani, can y maca, y ay, a suedro, tucus canguica, mana con vidas canguica, ¿qué pasó, pues? Mi querido conejito, taitamito, cuidacho, guaquichicho, lo importante, allí ya cana, salud, tu vida. Saludos cordiales, mi estimado amigo, hermano, Edgar Fabián Quispe, Imanaya, Yachocangui, Cambacuyasca, Warmizita, Cambacuyasca, Ushushi, ahorita ni no. Bueno, se me fue el nombre. Cambacuyasca, princesa, saludos cordiales, taitamito, cuidacho, guaquichicho, y cambayaito, mamita, ñacho, chamurca, chaypiracho, y machari, disfruta, disfruta, mientras Dios te da esa oportunidad. Taitamito, tamañashpa, y ahí a Dios te sirvispa, y ahí a Dios te paguinispa, tu cuy causaiti, y ahí a Dios causaita, mañachisca, camaca, Dios te paguinispa. Camba mamita, camba yaito, chaypicac, mi hermana Mechita, hermano Antonio Quispe. Saludos cordiales, Estados Unidos, Nueva York, pipa y con la piscarca Nacho. Todavía chaypira, coña tigrarca. Ah, camba, gushushi, Brendita, hermano Fabián Quispe, amigo. Que Dios te bendiga.

José Lema, saludos cordiales para todos los que escuchan esta emisora. En Yanacocha, los hermanos, hermanas, a mis hermanas, le mando de Cajabamba. A mis hermanos de Cajabamba, mi canga, ¿no? Manuelito Romero desde Guamote, saludos cordiales. Cepeda, buenos días. Hola, hola, hola. Caicanto a mí, tanto una paguasi con la manta la de apane. Taita Dios, causi, salud y vida, tamayachispi. Calla tu tamanta, canconagua antandaya acompañasha. Canconapaga, amiga, hermana, Albina Yukilema. Cambaladito, cambacochito, cango antandaya carcani. Dios solo falle. Conanca y viernes, fin de semana. Viernes, fin de semana. Arriba esos ánimos. Sonríe a la vida. La vida es bella. Dios te ama. Y una persona, tu mami. ¿Qué te...

0: Pague, pague, pague, Dios solo pague. Con así, Ripanimi, gracias, mi querido hermano Alfer Pez de Galápagos. Buenos días, hermano Alfer. Allá Chucangui, Gladysita, buenos días desde Nueva York, Santo Congia. Saludos desde Macará, Nispamica y Quisca, Cachasca. Bueno, cadena Tiasca, Rinchillame, cadena nacional de Pica. Ahí estamos, recontra qué fregados. Lindo día, que Dios te bendiga. Arriba esos ánimos.
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8: Siete horas. Un minuto.
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Hola, hola, hola, hola, ¿qué tal amigas y amigos? Muy buenos días. Bendito, amado Dios, Señor eterno. Gracias, papito Dios, por un día más de vida y la salud. Amado Dios, gracias por su amor infinito. Gracias por esta bendición. Una mañana más, un programa más. Bendito, amado Dios, Señor eterno. Gracias, papito Dios, por la familia. Gracias, amado Dios, por el trabajo. Gracias por este medio de comunicación. Amado Dios, te agradecemos por su amor infinito, por su bendición, por su misericordia. Gracias, papito Dios, en esta mañana. Muy agradecidos. Te agradecemos a ti, amado Dios. Denos sabiduría inteligente.

nuestras actividades en sus manos, papito Dios, creyendo, confiando en ti, papito Dios. Te agradecemos en el nombre dulce de nuestro Salvador.

días, saludos cordiales para mi estimado, querido, siervo amado, Pastor Gonzalito Tayupanda en esta mañana. Muy buenos días, espero que estés muy bien de su salud, querido hermano. Muchas gracias, buenos días. Una linda mañana, Pastor Gonzalito Tayupanda. Gracias por sus oraciones, gracias por su compañía, gracias por su ayuda de siempre, querido Pastor Gonzalito Tayupanda, en la iglesia Dios New Canchigua, en la ciudad de Guayaquil. Gracias por esas palabras de ánimo. 7:30 a.m, querido Pastor. ¿Cómo está mi estimado, querido Lice?

para la alcaldía de Cantón Colta. ¿Cómo está, querido hermano? Visitando los territorios, presentando también los proyectos, presentando también los trabajos que se puede realizar en su administración, si así lo quiere papito Dios y en su pueblo. Muchas gracias, querido hermano. Propuestas y proyectos de nuestro querido candidato Manuel Pastor, licenciado Manuelito Inguilla. Muchas gracias a Loboto, Andresito Nabla. Hola, querida Yané, buenos días. Antonio Vadillo, buenos días, licenciado. Saludo para la familia Vadillo. Gracias, Antonito Vadillo. Muchas gracias. Hola, Clever. Hola, José Morocho. Muy buenos días. Fabiancito Ashki. Estimado Eugenio, Dios les bendiga. Amén, amén. Buenos días. ¿Cómo está, querido ingeniero Fabián Ashki? Estamos activos. Invitamos a las festividades de Colta. ¡Qué bien! ¡Que viva Colta, ¿no? Angelito Paltán, ¿qué más? Saludos, buenos días, Angelito Paltán, aquí, ya al frente de los micrófonos, dando gracias a Dios.

querido licenciado Roger Guacho. Muy buenos días, una linda mañana. Saludos cordiales para el señor alcalde Remigio Roldán. Buenos días, ¿cómo está? Una linda mañana. Pedrito Bacasela en Yunchi. Kevin, ¿cómo está? Saludos en Colta, San José. Gracias, buenos días. Hola, Lourdes. Muchas gracias. Una linda mañana, 7:33. Pastor, licenciado Manuelito Inguillay, el candidato oficial para la alcaldía de Cantón Colta. Buenos días, licenciado Eugenio. Saludos para todos. Excelente día, hermanos, queridos pastores, diáconos, dirigentes de las comunidades, dirigentes de las organizaciones, el pueblo general de Colta. Saludos de parte del candidato, nuestro querido licenciado pastor Manuelito Inguillán. Orar al Señor por el hermano, para que todas las cosas sean bajo la voluntad de Papito Dios. Estará visitando estos días en los territorios para ofrecer para presentar los proyectos y también los planes y programas. Así que escuchen y oren al Señor también. Un siervo amado que he estado también en la Composiech como dirigentes y muchos años de docencia. Una persona que se ha preparado para poder servir a su pueblo. Échele ganas, querido hermano, licenciado pastor Manuelito Inguillay. Que Dios les bendiga. 7:35, cuando ya estemos ya en las entrevistas, estás cordialmente invitado para que presente proyectos y planes y programas, ¿sí? Mientras tanto, siga visitando también a los territorios, así tal como lo está haciendo, ¿no? Qué bien. 7:35. Saludos para todos los candidatos, ¿no? Muchas gracias. Pedrito Bacasela, buenos días, Mashi, Eugenio. Saludos a la distancia en Cruzada Hualiquís para mis vecinitos. Gracias. Querido hermano José Morocho, muy buenos días. Hola, doctorita, buenos días, doctora Maricruz Hualán. Saludo para su amado querido esposito, para el economista Angelito.

Muchísimas gracias por acá atendiendo también. 7:37 a.m. Saludos cordiales. Una excelente mañana. Muy agradecido a Dios en este día tan maravilloso, ¿sí? 7:37 a.m, amigas y amigos. Y gracias, querido hermano Luis Inguillay. Buenos días, licenciado. Excelente su programación. Gracias, querido Luis Inguillay. Que el Señor les bendiga siempre por este medio de comunicación. Muchos saludos a los amigos, hermanos de la comunidad Cebollar Bajo, para toda la familia Huamán en Cebollar Bajo, la familia Inguillay, y especialmente para mi hermano Pastor Manuelito Inguillay, futuro alcalde de Colta. Estamos full sintonía en centro de Quito. Qué bien, gracias por orar y apoyar, ¿sí? 7:38 a.m, señoras y señores. Muchas gracias, querida doctorita Maricruz Gualán. Muy buenos días, una excelente mañana. Hola, querido Córdoba. Muchas gracias. Saludos cordiales. Muchas gracias, Manuelito. ¿Cómo está? Charlie Patarón, una linda mañana, muy buenos días. Vamos también con nuestros auspiciantes, José Tocache, buenos días.

Mi estimado Molduras Cachú, ¿cómo estás, primo? Buenos días, una excelente mañana. Que papito Dios te cuide, te bendiga en su vida, en su salud, su amada esposita, sus hijos. Saludos cordiales también para su papito José Cachú Sainz, mamita Juanita Rea. Muy buenos días en la ciudad de Guayaquil. Bendiciones, hermano. Dios me lo bendiga.

Santo Dios, Señor eterno. La tierra que vio nacer su papito. Muchas gracias, querido Molduras Cashu. Me parece que estás cumpliendo de año, querido José Alfredo Cachú Rea. Buenos días, querido primo. Que Dios te regale muchos años de salud y vida, sabiduría. Gracias, querido primo Molduras Cachú, José Alfredo Cachú Rea. Una excelente mañana, me parece, en Daule, en la provincia de Guayas. Muchas gracias. Confirme si estás cumpliendo de año, querido José Alfredo Molduras Cachú. Bendiciones.

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El fruto de ese gran amor nació un día como hoy, 24 de julio. Y hoy es su cumpleaños, de esa bendición, de ese fruto, de ese gran amor.

0: también, ¿por qué no decirle? Agradecerte a ti, amado Dios, a su querido papito, mamita, que Dios les cuide, les bendiga. Papito Dios, gracias a nuestro querido cumpleañero. Felicidades, José Alfredo Cayú Urrea, el más conocido Molduras Cayú. Que Dios te bendiga, que cumplas muchos años.
1: Estás cumpliendo años, que Dios te regale vida.
0: Hoy estás cumpliendo años, que Dios te regale vida, salud, junto a su linda familia. Dar gracias a Dios por esas bendiciones. Querido primo, felicidades, un feliz cumpleaños, un fuerte abrazo. Que Dios te cuide, te bendiga, orando a papito Dios, decir, gracias amado Dios, por los años que me has dado y los años que me vas a dar.

Muchas gracias. Saludos para la familia en la ciudad de Guayaquil. Saludos también para sus primos, sus hermanitos. El panadero chico. Tiempos que no he visto. Muchas gracias. Cuídate mucho. Felicidades. Que Dios te bendiga. Gracias, querido José Alfredo Cachú, Honduras Cachú. Que Dios te bendiga. Felicidades. Continuamos con nuestros.

Vamos también con nuestros auspiciantes. Muchas gracias. ¡Que viva el cumpleañero! Juamancito S.A. Saludos cordiales desde el Austro Ecuatoriano, desde Cuenca, mi estimado Eugenio. Un saludo fraterno para la familia Guamán, gracias. Hola Anita Pilataxi, buenos días. Buenos días, licenciado, que tenga un excelente día, llenos de bendiciones, gracias, buenos días. Muchas gracias. Vamos también, saludos. Wichita, buenos días, licenciado, que tengas un excelente día, lleno de bendiciones. Un saludo para la familia Wisha Chuki. Hola, querido Córdoba. Muchas gracias. Vamos con nuestros auspiciantes. 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

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Buenos días, buenos días. Buenos días, ingeniero Teodoro Milán. Saludo para su amada esposa, sus hijos. Saludo para todo el equipo del Grupo Río Mil. 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

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Buenos días.

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Trabajadores, empleados, buenos días, una excelente mañana.

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Muchas gracias. Fin de mención publicitario. Fin de avisos clasificados. 8:00 a.m. Vamos también con la oración de la mañana. Bendito, amado Dios, Señor eterno. Señor Dios Padre, su Hijo, Señor Jesucristo, Espíritu Santo, te agradezco por estar siempre conmigo. Gracias, Papito Dios. Guíame y ayúdame a ser mejor cada día. Gracias, Papito Dios, por su bendición, por su amor infinito, en donde quiera que esté. Gracias, Papito Dios, por estar cerca de mí. Te agradezco en el nombre dulce de nuestro Salvador, Señor Jesús.

0: 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Buenos días, Ecuador.
1: 8:01.
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0: Muchas gracias, querido Maggi Julito Males. Buenos días, Maggi. Excelente su programación. Saludo desde Cuenca. Dios les pague, querido. Querido amigo, una excelente mañana.
1: La profecía se cumple.
0: Un bonito día.
1: Primera vez.
0: Saludo para usted y su linda familia. En Cuenca y en Otavalo. Maggi Julito Males.

compa Nelson. Buenos días, licenciado. Muchas bendiciones. Excelente día. Gracias. Muchísimas gracias, querido amigo. Una linda mañana. Y querida hermana Jackie Herrera, saludos.

Querido siervo amado, ingeniero civil, mi siervo amado Manuelito Guamán Bagua. Buenos días, licenciado, muy

su colega, ingeniero civil, su hijito, su amada esposa, la familia. Muchas gracias en este día tan bonito, maravilloso. Gracias, papito Dios. Muy agradecidos a Dios Todopoderoso. Muchas gracias, querido hermano. Que nuestro Dios Todopoderoso les bendiga en este bonito día del trabajo. Soy fiel oyente de esta emisora. Dios te pague, querido ingeniero.

491 años de cantonización de la fundación. Gracias a Dios, Guayaquil es el pulmón de la economía del Ecuador. Que Dios les bendiga a todos y a todas en diferentes partes del mundo que sintonizan este bonito programa. ¡Que viva Guayaquil!

0: muchas gracias.
1: Bienvenida a la organización Guaraca Internacional.
0: Vamos también por acá, querida hermana Rocío Maggi. Buenos días, licenciado Eugenio.

Saludos para mis tíos, tías. Tía Laurita Huebla, tío Carlitos Remache, en la comunidad de Huabu, parroquia San Juan, de parte de Rocío Maggi. Gracias, querida Rocío. Una linda mañana. Muchas gracias, querido pastor, mi siervo amado Gonzalito Tayupanda. Papito, Dios te cuide, te

para José Maggi, Barbarita Huebla, Rosita Guacho, les saluda desde Quito. Rosita Guacho, excelente día, gracias. Para Papito, a ver, para José Maggi, mamita, Barbarita Huebla.

Buenos días, licenciado. Cordiales saludos y bendiciones. Excelente su programación de la mañana. Gracias. Fausto Miño TV, buenos días. Juanito, cordiales saludos para mi querida familia en Cuenca. Estamos escuchando full sintonía, ¿ok? Muchas gracias. Saludos para...

Edwin Cayambe. Buenos días, María Carrillo. Buenos días, Marita Carrillo. Marisol Pilco. Buenos días, saludos desde

Tanita Lema. Saludos, bendiciones. Dios les pague, Tanita Lema. Señorita Azucena. Feliz fin de semana, hermano Eugenio. Que Dios Todopoderoso les bendiga. Amén, amén, amén, amén. Gracias, papito Dios.

rumbo a Spring Valley de Nueva York. Saludos a Jen Riobamba para mi hermano en la cooperativa de taxi. Señor, el buen suceso. Disco 2260.

Querida, estimada hermanita Sarita Tupaya, buenos días, full sintonía, buenos días. Muchas gracias, Marita. Buenos días, licenciado, que el Señor les bendiga y

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1: 9 horas. 1 minuto.
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0: 9 horas. 30 minutos.
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0: 45 minutos.
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0: horas, un minuto.
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0: horas. 15 minutos.
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0: 10 horas, 30 minutos.
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0: 10:45.
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0: 11 horas. Un minuto.
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1: 11:15.
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0: 30 minutos.
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0: 11 horas 45 minutos
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0: 12 horas. Un minuto.
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0: 12 horas, 15 minutos.
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0: 12 horas, 30 minutos.
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0: 12 horas 45 minutos.
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1: 13 horas. Un minuto.
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0: 15 minutos.
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0: horas, 30 minutos.
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0: 13 horas 45 minutos.
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1: 14 horas. Un minuto.
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0: 14 horas, 15 minutos.
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0: 14 horas, 30 minutos.
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0: 14 horas, 45 minutos.
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1: 15 horas. Un minuto.
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0: 15 horas. 15 minutos.
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0: 15 horas, 30 minutos.
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0: 15 horas. 45 minutos.
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1: 16 horas. Un minuto.
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0: 6:15.
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0: 16 horas 45 minutos.
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0: un minuto.
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0: 17 horas. 15 minutos.
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0: 17 horas 30 minutos.
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1: Cervezas, por favor. Cantinero, cantinero, dos cervezas, por favor.

0: 7 horas 45 minutos.
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0: un minuto.
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0: 18 horas, 15 minutos.
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0: 8 horas. 30 minutos.
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0: 18 horas. 30 minutos.
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0: 18 horas, 45 minutos.
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2: 19 horas. Un minuto.
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